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0: Ya, ya, me caso, puto. Vamos a las carpas que este año viene Tony Tuntún.
3: Mira, me puedo ver un tuyo.
1: ¿Qué más quiero? 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

0: Brother, yo no sé ni cómo yo llegué a casa anoche. Clase lo que era. Hoy me están tirando de nuevo para bajar para allá, pero yo creo que hoy sí que ha hecho pichadera, que no me esperen, bro.
1: Hello.

0: Moving to the Sun.
1: Molt bé.
0: Lo he estado practicando.
1: Sembla molt
0: Espero bé. Que lo haya dicho bien.
1: Perfectament.
0: Se la quiero dedicar a todos los flasheros. Que tengáis un buen día y hasta mañana. Adiós.
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2: Hola, Sergi, bona tarda.
1: Hola.
2: Te quería pedir la canción de Baile Inolvidable, de sí, Bad Bunny. Y como este año no voy a tener vacaciones, me conformo con que me toquen las entradas para ir a ver a Romeo Santos.
1: Home, és un bon premi,
2: apúntame, ¿vale?
1: Venga.
2: Venga, un saludo.
1: Molta sort, que vagi bé.

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2: Buenas noches.
3: Buenas.
2: Buenas noches. ¿Hablo con señor Juan Puig?
3: Sí.
2: Mira, yo tengo que hablar contigo, amigo, de una cosa. De un problema un poco que ha habido problema hace meses.
3: ¿Conmigo? No creo.
2: Sí, contigo ha sido, yo creo que sí. Porque me ha dicho un ex trabajador tuyo, de empresa Barnacar Asistencia, ¿correcto?
3: Yo no tengo ningún trabajador.
2: Perdona, yo te voy a explicar, amigo, qué ha pasado. Y han captado cámaras, cosas que tú has hecho, amigo. Espero que tú sepas.
3: Róbame los huevos tú y las cámaras.
2: Escúchame una cosa, amigo. Tú tienes que hablar un momento conmigo. Tú has robado material de una obra cerca de tu empresa. Yo sé.
3: Tú que se me lo ves a mí, tío. Róbame los huevos, tío.
2: Escucha, tú primero escucha, habla bien a mí. Escucha, habla bien. Escucha, habla bien a mí.
3: Los huevos, tío.
2: Habla bien a mí, tú. Habla bien
3: sí,
2: a mí.
3: Sí,
2: habla bien
3: huevos.
2: A mí. Habla bien
3: majero,
2: a mí, tú.
3: Majero. Cómeme las huevas, ¿vale?
2: Escúchame, tú sabes tu Volkswagen. Escúchame, tú hijo puta, tú sabes Volkswagen. Yo te rayo Volkswagen. Volkswagen Caddy, de color blanco. Yo te rayo a ti, hijo puta, si no me escuchas ahora. Me vas ahora a escuchar. Me vas ahora a escuchar tú.
3: No. ¿Dónde estás? Voy a buscarte ahora.
2: Tú ahora no. No, primero escuchas. Y luego tú, policía, si quieres también, hijo puta.
3: ¿Tú policía?
2: ¿Vale? Tú, hijo puta.
3: Hijo puta, júrate un muerto, desgraciado.
2: Me han hablado de ti. Tú has robado material, ¿vale? De nuestra empresa. Yo he encargado de empresa, tú has robado material. Hijo de puta que tú eres, hijo de puta.
3: Hijo ¡Ala! De puta, cómeme la polla, ¿vale? Cómeme la polla, hijo de puta.
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0: Shalamalem.
1: Sí.
0: Escúchame, tú antes, ¿se ha cortado llamada o ha colgado tú?
1: Sí, no, he cortado yo, tío.
0: ¿Por qué me cuelgas teléfono? Estamos hablando, normal, ¿eh?
1: Porque dime dónde vives, voy a buscarte y te lo digo, me hiciste la cara.
0: Pues entonces no me cuelgas tú y me dice, y me hablas ahora como un hombre. No me cuelgas como un niño, tú me hablas como un hombre a mí.
1: Dime dónde vives tú, hombre, dime dónde vives.
0: Escúchame, yo ahora te digo dónde vivo, primero tú respondes. Eres un pedazo de mierda, primero me escuchas, luego hablamos tú, ¿vale? Luego hablamos tú.
1: Tú y tu puta madre y tu familia entera, y todos tus muertos me comen la polla.
0: Yo no me he metido con tu puta madre, ¿vale? Pero que seguro es puta, y tú en cambio me dices a mí, hijo de puta, tu Volkswagen blanca, yo te reviento neumático, hijo de puta.
1: Cuando quieras.
0: Cuando quiero, sí.
2: Pon la radio ya, pon la radio.
1: Cuando quieras.
0: Tú espírate, hijo de puta.
1: Hijo de puta. ¿A dónde vivo? ¿Tengo mi dirección? ¿Y sabes dónde vivo o qué?
0: No sé, me ha dicho trabajador que tú San Vicente del Sur.
1: ¿Tengo mi dirección? ¿Es mi casa? Yo voy a la tuya y te lo explico.
0: Yo voy a tu casa ahora, ¿vale? Tengo tu dirección.
1: Tú no tienes huevo, ni tú, ni toda tu familia, ni toda vuestra raza.
0: Yo te reviento a ti y toda tu familia. Y te reviento a ti desde radio Flash FM.
3: Vaya manchada, que se la ha manchado toda.
0: Que estás a Flash FM, cabrón.
3: Se está partiendo el gol.
0: Juan Poch.
3: Juan, que estás en directo al Flash Urban, a Flash FM.
0: Hijo de puta. ¿Qué pasa, Juan? ¿Te la has comido con patatas, cabrón?
1: Bueno, tú no sabes cómo se me comió. Yo te reviento.
0: Yo, sé, ¿eh? Yo te reviento Volkswagen, cabrón. Sí.
3: Juan,
1: ¿quién te ha dicho la sala broma? ¿El David, no?
0: Nos lo ha pedido, pues mira, un ex trabajador tuyo. Mira, me ha dicho que te diga esta frase. La frase és la següent. En Joan és tan petit, fill de puta, mal parit, ha vingut en aquest món per tocar-nos els collons.
1: Puta! ¡Es el Joan Negro!
0: ¿Es que?
1: ¡Es el Joan Negro! El Lledo, hijo de puta.
0: El Lledo.
3: Por favor.
0: Sí, correcte.
3: Molt bé. 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
0: Juan, no, però espera un moment. A Juan sí que va robar material, això és real, eh?
3: Ah, sí?
0: Clar.
3: Dios.
0: Va robar uns marroquís.
1: Això és mentira.
0: No. Vaya lladre, eh? Gitanada històrica.
3: Home, Juan, digues la veritat, sí o no?
1: Que no.
3: Que sí, Juan, que sí.
0: Juan, no menteixis, Juanito, el del pito.
1: Lo que está en la calle es de la calle.
0: Oh,
3: por favor, eso es un sí.
0: Vaya frase de... ¿Sí? Juan, yo perdona. Esta frase de gángster con una Volkswagen Caddy blanca no la veo muy adecuada, ¿eh?
1: No. Tú, en tu casa,
0: váyala.
1: Si alguien nos robo y está vallado, sí que robo. O yo lo que cogí me encontré en la calle.
0: Vaya torrente.
3: Bueno, total, ¿eh? Vale, gracias, Juan. Que vagi bé. Adeu, que vagi bé. Bueno, si voleu demanar una broma telefònica, podeu enviar un WhatsApp.
4: Envia'ns un WhatsApp. 699-69-69-69.
3: I nosaltres la fem i ja està.
0: El Mohamed la farà.
3: Exacte. Sí.
4: Sabem que ens has d'explicar alguna cosa. Truca'ns al 93-545-6868.

0: sabrosa.
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